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1: Cada día que pasa, y cuanto más y mejor conocemos la realidad de este sistema político, cuanto más sufrimos vuestra política económica, vuestra corrupción, vuestra represión y vuestra prepotencia, más convencidos estamos de la necesidad de nuestra independencia. Que nos dejen ustedes vivir en paz y que saquen sus sucias manos de Euskal Herria.

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1: Nosotros en ningún momento hemos querido hacer un disco fácil de oír, aunque yo creo que al final es un disco fácil de oír, pero no ha sido esa nuestra intención. Hemos ido haciendo lo que nos gustaba y a la hora también de meter música más rápida, más lenta, más suave, de un estilo de otro, no hemos tenido eso en cuenta para nada. Lo único que hemos tenido en cuenta era si nos gustaba, si nos motivaba y si nos hacía sentir cosas. Ha sido lo único que hemos tenido en cuenta. ¿Por qué tanto tiempo sin hacer el disco?

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0: callejón que algo brillaba. Vaya, un agujero espacio-temporal. Metí la cabeza y aquí estaba. ¿Dónde estoy? ¿He muerto?
1: Bienvenido, bueno, te estamos esperando. Creo que... ¿Qué pasa, Moni?
0: Oye, por fin estoy en Puerto Rico.
2: No, no, que sigas aquí, me lo ojo de Dios.
0: Hostia, ¿qué hago?
2: Tú ahora solo coge este móvil,
0: vale,
2: y recuerda esta...

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Lo veo en retrospectiva y sí siento que toqué fondo y no me estaba dando cuenta. 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